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1: Pará, y la que tiré el otro día estuvo buenísima, ¿eh? Lo de las mini fotitos esas que te vendían los visores en el circo, cuando venían los circos. Cosas de nuestra infancia, nuestra adolescencia, de nuestra vida que nosotros queremos conservar. Y le encontramos un lugarcito, que es esta repisa retro. Puede ser que lo conviertas en realidad, o sea, imaginaria. De ambas formas está bien.
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1: Tómate este ratito que tenemos juntos para parar un poquito la pelota, detener el tiempo, que recordando nos vamos hacia atrás, al pasado, al menos en nuestra mente y nuestro corazoncito. Mañana te espero, miércoles de Super Sofía Amor, con Revisita Retro. Mi nombre es Mario Alejandro Santa Cruz. Hasta mañana, chau chau.
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2: ¿Qué tal, amigos? Bienvenidos a una nueva edición de La Música del Pueblo, hoy con estos intérpretes: Soledad Pastoruti, Carlos García, el maestro de orquestas, Guillermina Becker Varela. En el capítulo de la música pampeana o surera, el Pampa Oberá, figura exclusiva. Luego, Jairo. En el mini recital hoy, el Chango Farías Gómez. Más tarde, Irupé Tarragorros y los criollos del chamamé. Ha sido una característica desde su más tierna adolescencia, cuando comenzó en el folclore en la década del 90, la energía y la pasión en la interpretación y sobre todo en el escenario. Hablamos de Soledad Pastoruti.

0: Cuando me abandone mi alma. La versión de Soledad Pastorutti.
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0: Y ahora vamos a escuchar un tema increíble que supo ser cortina musical de varios envíos radiales y televisivos, hecho por un gran director de orquesta, don Carlos García.

0: Zamba de Usted, por el maestro Carlos García y orquesta.
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0: Guillermina Becker Varela es una de esas cantantes de culto, es decir, no es seguida por públicos festivaleros, pero sí por una gran cantidad de gente que prefiere el show intimista y temas que tocan otro tipo de fibras y emociones. La escuchamos.

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3: Las músicas regionales nos llevan a la región pampeana o surera, y hoy nos vamos hasta Necochea, en la provincia de Buenos Aires. Allí conocemos el Parque Miguel Lillo. Es un parque de 640 hectáreas situado en esta ciudad, en el sur de la Villa Díaz Vélez y lindante con el mar. En forma paralela a la costa, la gran superficie hace que este parque sea una reserva forestal y el pulmón verde de la ciudad. Asimismo, es uno de los mayores atractivos turísticos de la ciudad y un espacio ideal para actividades recreativas. Su nombre es un homenaje al destacado botánico tucumano Miguel Lillo, pionero en la investigación en el país, generador de cientos de trabajos de ciencia y una colección de plantas y animales que bordea las 3 millones de piezas. El parque fue creado en 1948 como vivero dunícola, a partir de la expropiación realizada a la familia Díaz Vélez para el resguardo de la creciente ciudad. A partir del trabajo profesional y continuo del ingeniero Edgar Gatti, junto a sus capataces y empleados, se logró inmovilizar la arena voladora, con la plantación de más de 1 millón de ejemplares de pinos y otras especies arbustivas. Cuenta con más de 1 millón de especies arbóreas, siendo en su mayoría coníferas, pudiéndose encontrar también importantes ejemplares de eucaliptos. El establecimiento de este vivero de árboles que fueron sembrados logró 3 importantes finalidades: morigerar el clima al restar velocidad al viento sur que se abate sobre la Villa Díaz Vélez, consolidar el terreno al fijar los médanos cercanos a la costa y embellecer sus tierras. A partir de 1979, el espacio pasó de la jurisdicción provincial al municipio, y de esa forma se estableció como el espacio público más importante del partido de Necochea. A principios de 2008 se incendiaron 10 hectáreas y eso llevó a que se organizara un sistema de prevención de accidentes, contemplando la modernización del parque, instalándose los servicios básicos y manteniendo los caminos, el raleo y la reforestación. En 2014, el Parque Miguel Lillo fue elegido como uno de los 10 lugares mágicos de Argentina, dado que quedó séptimo entre 300 lugares del país.
4: Faustino era chero pa' ese entonces. Se lo veía llegar de su trabajo y con el resto de fuerza que guardaba ir poco a poco levantando el rancho. A su lado, secándole sudores, cebándole algún mate o ayudando, andaba su Jacinta, esposa buena, con la que iba a levantar su nido de barro. Regado por el sudor de aquel esfuerzo, el barro fue creciendo y un verano, Faustino y la

olvidar como un milagro que el pobre en cualquier parte nunca es dueño, que el pobre en cualquier parte es un esclavo. Pasó el tiempo y el hacha de Faustino ya le andaba pesando entre sus manos. Cambiaron capataz en el obraje y el nuevo, pa' cumplir, tuvo que echarlo. Y ahora, ¿a dónde iba a ir pa' más trabajo? A los 60, a los 60 Dios ya no hace más milagros. Y hacha al hombro volvió para su rancho con la vergüenza en su rostro reflejado. Jacinta, es duro lo que te voy a decir, ¿sabes? Me echaron, sí, me echaron. El obraje precisa gente moza y dicen que estoy viejo para el trabajo. Su mujer lo miró muy dulcemente y bueno, si al fin y al cabo ya ha volteado mucho monte y será cosa de Dios que andaría viendo que andaba por apretarlo algún quebracho. ¿Será cosa de Dios? ¿Pero a dónde voy que me quieran con mis años? ¿A dónde va? Yo lo quiero, no le alcanza. Recuerde que cuando usted levantó el rancho, yo apenas lo ayudaba. Y ahora me ayuda usted y emparejamos. La cinta era guapa desde chica, pero nunca lo había sido tanto. Faustino iba a buscarle ropa al pueblo y ella arqueaba el lomo trabajando. Hasta que el sol oscurecía en el arroyo, recién se daba cuenta del cansancio cuando volvía a su rancho ya de noche con el montón de ropa entre sus brazos. Así fueron peleando a la miseria hasta que un día el reuma le mañó la fuerza y cayó en cama. Y seguro la soledad la ahogó en el rancho. La cosa que una noche entró a dormirse y el sueño se hizo eterno de tan largo.

0: sillón de Jacinta dormía para siempre su cansancio. Después vino el asunto del camino. Ya había pasado un tiempo sin descanso en que la soledad y la miseria en vilo habían hecho del viejo un pobre andrajo. Cuando los de Vialidad cayeron un domingo mostrando planos de un proyecto ancho donde debían construir un gran camino que cruzaba justo por donde estaba el rancho. ¿Voltearlo, dice? No puede ser, no puede ser. Mucho me ha costado levantarlo. ¿Que lo manda el gobierno? ¿Y de ahí? Es mío. Yo mismo lo levanté con estas manos.
1: Sí, pero el terreno no era suyo.
0: No era en aire, señor, pa' aquel entonces.
1: Se equivoca, mi amigo. Tenía dueño. Se llama Don Fisco, el propietario. El gobierno ha mandado a abrir caminos y su rancho va a andarnos estorbando.
0: Pero es que toda mi raza ha nacido y también ha muerto en este pago. No me pueden echar sin darme un sitio a donde pueda vivir como cristiano. Usted ha leído, señor, y ahora comprenda, no es plata lo que yo ando precisando. Todo lo que tengo es este rancho y los huesos sagrados de mi Jacinta. Que me den un lugar para enterrarlo. Vano fue el pedido en esos casos. No hay que pensar en Dios, sino en el diablo.
1: De llevarnos de las quejas de estos indios, no acabaríamos más con el trabajo. Yo comprendo, mi amigo, pero la ley exige cumplir con lo que ordena este mandato. Eso sí, le quedan 15 días desde ahora pa' que arregle sus cosas y deje el rancho.
0: ¿15 días? Ajá. Es mucho tiempo. Lo que tengo que hacer lo hago en un rato. Faustino entró a su rancho y al segundo salió con el hacha entre sus manos. En mi tiempo fui hachero y de los buenos. De entré a ser un estorbo en el obraje, ansina y por cambiar por sangre nueva, el nuevo capataz tuvo que echarme. El hacha revoleada por la furia, sin control de aquel viejo, hizo pedazos las paredes añosas y sufridas de su humilde y viejo rancho en paja y barro. Después removió la tierra santa hasta dar con unos huesos enterrados y apretándolos entre sus manos viejas los envolvió en su poncho colorado. Y ya me voy nomás para no estorbarlo. Dígale al señor Fisco que disculpe, pero a veces los hijos

cautivo. Lo hallaron días más tarde deambulando, gritando enloquecido monte adentro, sin rumbo y con sus manos desangrando.

0: junto a Agustino El Hachero, tema único hoy para la región pampeana usurera por El Pampa Overa. Nueva pausa ahora ya.
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4: Carpiendo, desmalezando, sembrando, haciendo surcos, emparvando, acopiando, cosechando. Cereal, oleaginosa, fruta, legumbres, pasto, forraje. Criando, arriando, marcando, vacunando, carneando, cazando, pescando. Para vivir, el hombre se debe a su trabajo, a su labor diaria. ¿Y qué hay del descanso, de su momento de calma? Hay una música que cuenta de sudores, de dolores, de esfuerzos y trasnochadas. La música de mi pueblo. 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
0: ¡Qué tremendo intérprete! Es un lujo poder disfrutar de su arte.

0: Tonada del viejo amor, la versión de Jairo.
1: La calidad de la letra, de la música o del intérprete son mérito suficiente para que compartamos un momento especial. 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
0: Y hoy, en el Fogón de la Música del Pueblo, recibimos al Chango Farías Gómez, mítica figura de la época de oro de nuestro folclore, como integrante de un grupo que cambió prácticamente la historia, los Huancahuá. Viniendo más acá en el tiempo, en 1975 formó un trío con Kelo Palacios y Dino Saluzzi. En 1976 se exilió en España debido a la instalación de la dictadura militar en nuestro país. Políticamente, Farías Gómez era de ideas peronistas. En 1982 regresó a nuestro país y en el 85 formó Músicos Populares Argentinos junto a Peteco Carabajal, Rubén Mono Insaurralde, Jacinto Piedra y Verónica Condomí, utilizando instrumentos como batería o bajo eléctrico, lo que para muchos era un verdadero pecado. En 1989 fue designado por el presidente Carlos Menem como director nacional de música, cargo en el que se desempeñó hasta el año 1991. En esa función fue quien creó el Ballet Folclórico Nacional. Señoras, señores, escuchamos al Chango Farías Gómez.

0: El primero de los temas del mini recital del Chango Farías Gómez, Samba de Lozano. Pausa ahora y ya completamos este fogón.
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9: Luego de la pausa en la música del pueblo, continuamos con la biografía de nuestro invitado de hoy en nuestro fogón, el Chango Farías Gómez. En la década del 90 formó el grupo La Manija, orientado a profundizar en las raíces africanas e hispanas de la música argentina. En esa década compuso bandas musicales para películas y obras de teatro como Lope de Aguirre Traidor, de Sinisterra, La Oscuridad de la Razón, de Monti, Con el Alma, de Vallejo, Lisandro, de David Viñas, El Circo de Arena y varias más. En 2005 recibió el premio Conex, Diploma al Mérito, como uno de los 5 mejores solistas masculinos de folclore de la década en el país. En el año 2009, el Chango convocó a una selección de grandes músicos a participar en el ciclo Los Amigos del Chango. Ahí surgió su último proyecto, que siguió tocando hasta sus últimos días, la Orquesta Popular de Cámara Los Amigos del Chango. En 2015 volvió a obtener otro premio Conex de forma póstuma, esta vez en la disciplina como arreglador. El Chango falleció en la ciudad de Buenos Aires en agosto de 2011. En 2016 se estrenó en nuestro país el documental y ópera prima de Milton Rodríguez, La del Chango, el cual, a través de entrevistas a destacados músicos, familiares y periodistas, reconstruyó la figura y personalidad de uno de los más importantes renovadores de la música popular argentina. Este film se estrenó como un homenaje en el 5º aniversario de su fallecimiento. Familiares y artistas destacados como Jaime Torres, Óscar Alem, Peteco Carabajal, Verónica Condomí, Antonio Tarragorros, Rubén el Mono Izaurralde, Marían Farías Gómez, su hermana, Manolo Juárez, los hermanos Coqui y Pajarín Saavedra, entre muchos otros, evocaron su etapa junto al Chango y repasaron las formas que incorporó a la música nativa, fundamentalmente la de la polifonía, los arreglos solo para voces, los sintetizadores, las guitarras comunes con cuerdas de nylon y las guitarras eléctricas, las baterías y múltiples bombos, las reminiscencias africanas y españolas, la complejidad rítmica, armonizaciones libres, la improvisación y la orquestación. En principio, Chango quería filmar con Rodríguez y Victoria Pereda una película de varias horas sobre la historia de toda la música argentina. Al fallecer el Chango, ellos tomaron la posta y realizaron este film que trata sobre los últimos 50 años, los años donde el protagonista fue justamente el Chango Farías Gómez.

Canción del Obraje, el segundo y último del mini recital del Chango Farías Gómez. Ahora, Irupe Tárrago Ross.

0: Los ejes de mi carreta, del maestro Atahualpa Yupanqui en versión de Irupé Tarragorros. Y ahora, un grupo de esos tantos que hay en el litoral que recrean la música de su región con amor, con gracia y con orgullo, los criollos del chamamé.
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0: La Guardia de Seguridad, tema que interpretó el grupo Los Criollos del Chamamé. Y nos vamos. Volveremos pronto junto a todos ustedes.
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8:50. Ahora sí nos pusimos de acuerdo con los separadores. Y como les decía, siendo 8:50, nosotros arrancamos en esta mañana. Recordándole a toda nuestra audiencia que estamos en este día miércoles, el 14 de octubre del 2026. Una mañana con un cielo prácticamente cubierto, pero para el día de hoy la buena noticia es que la temperatura mínima estará en los 15 grados y la máxima en 24. El viento no más allá de los 37 kilómetros y algo de sol veremos durante esta jornada. El viento del sector sur, mientras tanto, le recordamos a nuestra audiencia que a partir de mañana las posibilidades de lluvia estarán nuevamente presentes. Y una de las informaciones que se sacude al mundo del deporte es el que falleció a los 59 años Jorge Locomotora Castro, ex campeón mundial de boxeo. El histórico boxeador fue campeón de mundial de peso mediano allá por el año 1994 y protagonizó una de las peleas más recordadas cuando venció a Jackson en México. Nosotros arrancamos de esta manera.

Y nosotros continuamos en la mañana, 8 horas 57 minutos. Y bueno, vamos a ampliar un poco esta información que hablaba del ex campeón mundial de boxeo Jorge Fernando Locomotora Castro, que falleció a los 59 años por descompensación en un bingo de Morón. Por el momento no se descartaron bien ni se determinó la causa del fallecimiento. Recordemos que el médico del servicio de asistencia llegó al lugar constatando su fallecimiento. De acuerdo con un informe, Castro padecía diabetes y el episodio habría ocurrido en un contexto relacionado con el tratamiento de insulina. La causa de la muerte quedó bajo la intervención de la Wifi de Morón. Recordemos que el accidente que lo dejó al deportista muy grave al borde de la muerte ocurrió en el año 2005. Castro sufrió un grave accidente automovilístico en el Puerto Madero cuando perdió el control de su Renault Laguna color bordeaux que manejaba y se estrelló contra un árbol a alta velocidad.

De acuerdo con el informe médico, dejó constancia a su fallecimiento y Castro padecía diabetes y de episodios que habrían ocurrido en un contexto relacionado con el tratamiento de insulina. Recordemos que aquel accidente lo dejó al borde de la muerte, que provocó múltiples traumatismos que derivaron en una hemorragia entre el pulmón y la pleura. Como producto del choque, estuvo en coma durante 23 días. A pesar de las graves heridas que sufrió, logró ganar esa batalla. Se recuperó, pero un tiempo inclusive decidió volver al ring. Pero en una entrevista dijo que no tenía memoria de lo ocurrido en los días previos al accidente. También reconoció que la experiencia le había dejado a valorar más la vida y estar más tiempo con la familia. Pero bueno, el espacio que lleva el nombre de la locomotora Castro también quedó abierto para quienes quieran practicar el boxeo. En el año 2007, cuando se retira, justamente puso este gimnasio para aquellos que necesitan del deporte.

0: José María, aquí estamos con una jornada rara, porque quiere aparecer algo el sol aquí en Canela, después de repente se nubla todo, llovizna. ¿Cómo está el tiempo por allá por Bahía?
1: Aquí pasa más o menos lo mismo, Alejandro. Temperatura.
0: Juan, ¿cómo estás?
1: ¿Cómo va? ¿Todo bien?
0: Bien, querido, bien.
1: Bueno, me alegro mucho. La temperatura de 11 grados, humedad del 91%, para Bahía Blanca es muchísimo. Viento del sudeste a 12 kilómetros por hora y presión alta, así que también con el cielo ahí que quiere llover y que no quiere.
0: 98 es el porcentaje de humedad aquí en Cañuelas, una jornada rara, te diría, con llovizna de golpe, con un viento cruzado a 15-20 kilómetros, y una oferta que si bien se ha incrementado con respecto a ayer, no es tanta igualmente, pero son 6.756 los vacunos que se están vendiendo, y esto está permitiendo a la demanda moverse de otra forma. No tiene el mismo ritmo de venta ni de salida de la hacienda que la jornada de ayer, es más, ya está perdiendo parte importante de lo que había ganado, quedando ayer la plaza tomadora. Hoy está ofrecida, cuesta llegar a los números, inclusive a los números de ayer no está llegando, hay 100, 150 pesos abajo, porque por ejemplo el novillo hoy el máximo hasta ahora, esto puede modificarse, por supuesto, faltan ventas todavía por realizarse, novillo hasta 440, 450, 460, hoy entre 400 y 4500, con tope de 4550, 4600, hay un lote a 4650, cuando ayer había acá de corriente 4700, iba a 4750, 4800 y hasta 4900 pesos, así que está perdiendo prácticamente todo lo que pudo ayer recuperado la hacienda. Ya más pesado de 490, 500, 510, 530, 540 kilos, 4400, lotes puntuales 4500, 4550 y un lote a 4600, novillito hasta 390 kilos, se venden entre 4500 y 4800, topes 4850, 4900 y hasta 5000 un lote costó vender, está en límite, pesan 352 kilos a prueba, en tanto el pesado novillito hasta 430 kilos entre 4300 y 4600, con máximo de 4650, 4700 y 4800, la vaquillona mediana hasta 390 kilos, se venden entre 4000 y 4400, topes de 4450 y 4500. Ayer, por ejemplo, en la vaquillona mediana, los corrientes eran entre 4700 y 5000. Había, perdón, entre 4200 y 4600. Había lotes de 4650 y 4700 que hoy no los hay. La pesada hoy se paga la vaquillona hasta 430 kilos, entre 3900 y 400, con máximo de 450, 4300 y 4400. Esto sí está bien, está bastante bien. El ternero, poca oferta, macho y hembra, 4.500, 4.700, máximo por macho, 4.750, 4.800, 4.900, máximo por hembra, 4.800, 4.950, hay un lote dando vuelta a 5.000 pesos. La vaca está muy pedida, poca vaca, muy, muy activa la demanda, los vaqueros, 3.600 a 3.800, con más de 430 kilos, tope de 3.850, 3.900 y hasta 4.000 pesos. La vacayona, muy buscada. Inclusive las muy pesadas que tienen quilaje de vaca definido, 450, 470, 500 kilos, pero físicamente son vaquillonas, a 3.900, 4.000, hay 4.050, 4.100 y 4.200 pesos. La conserva inferior fundida con papeles viaja a China, 2.800, hay ya 30, 40, 50 pesos por encima de ayer para esta vaca, 2.800, 2.830, 2.850, la conserva fundida, la buena, 2.880, 2.900, 2.930, manufactura bueno, consumo da 2.950, 2.980, hasta 3.000, 3.050 pesos, y lotes de toros a 3.800, 3.900 y 4.000 pesos, reitero, sobre 6.756 vacunos. En cereales para abajo, la operatoria en Chicago de trigo maíz entre 1 y 2 dólares, 245, 250 y 252 dólares y medio para trigo diciembre, marzo y mayo, el maíz paga 189 y medio, 194 y 198 dólares para diciembre, marzo y mayo, y la soja tiene 2 dólares arriba en este momento en Chicago. Noviembre, 474,75. Enero, 480 dólares con 50. Marzo, 483 dólares con 50. Y mayo, 486 dólares con 25 centavos por tonelada. Nos reencontramos mañana. Ustedes en Bahía, buena jornada de trabajo. Chau.
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4: 11 grados, 2 décimas, la temperatura en el centro de Bahía Blanca. Monte Hermoso, El Hospital Municipal Ramón Carrillo y la Universidad Provincial del Sudoeste realizarán una jornada de donación de sangre el próximo viernes desde las 9 en el Centro Universitario Montehermoso, ubicado en Avenida Guillermo Sansot, 1025, bajo la consigna Donar Salva Vidas. Convocan a la comunidad a participar y recuerdan que la sangre solo puede obtenerse mediante donaciones voluntarias. Ahora la información desde Punta Alta. Norberto Cela, muy buenos días.
5: ¿Qué tal, Guillermo? Muchísimas gracias. Oyentes, buenos días. Se está llevando a cabo un corte programado de energía en la villa bañaria de Pehuenco por parte de la cooperativa eléctrica de nuestro medio. Está afectando al sector delimitado por calles Avenida Trolón Este hasta 9 de Julio Este y desde Avenida San Martín hasta Rosales. También la sala médica, el jardín y las escuelas primaria y secundaria. La interrupción del servicio obedece a trabajos en una subestación y líneas de media tensión. Reitero, hasta las 11:30 no tendrán luz en los sectores que acabo de mencionar. Como se informó, Galo Ochoa, quien había sido condenado por atropellar y matar a Matías Streitenberger en enero de 2018 mientras conducía alcoholizado, fue encontrado sin vida en la tarde de ayer cuando personal de la DDI de nuestra ciudad llegó a su vivienda para detenerlo en el marco de una causa por abuso sexual contra un joven de 17 años, hecho denunciado el último domingo en horas de la mañana por parte de los padres de la víctima, quienes dieron cuenta que su hijo había llegado a la casa golpeado y drogado. Fuentes policiales confirmaron que el cuerpo del hombre fue hallado cerca de las 17:40 del día de ayer en el baño de la vivienda ubicada en Diagonal Cabildo al 800. Al lugar concurrió personal de la sub-DDI de Coronel Rosales, peritos de la Policía Científica y la ayudante fiscal de nuestra ciudad, Lorena Villagra, quien recibió instrucciones del doctor Marcelo Romero Jardín, titular de la UFIC número 14 y encargado de investigar el delito sexual. Mañana 11:45 arribará a Puerto Belgrano el destructor ARA Almirante Brown al mando del capitán de fragata Pablo Damián Moyano, de acuerdo al informe del Comando de Adiestramiento y Alistamiento de la Armada. El retorno de la unidad a su apostadero habitual se produce tras haber participado del operativo multinacional UNITA 67 realizado en Perú y en el que operaron junto a otras armadas del mundo. En el día de hoy se conmemora un nuevo aniversario de la Sociedad Italiana de Socorros Mutuos. Por tal motivo, en estos momentos se lleva a cabo el tradicional izado de la bandera en la Plaza General Belgrano y posteriormente se hará lo propio en la Plazoleta República de Italia. Luego tendrá lugar un recordatorio en la necrópolis local en memoria de los socios fallecidos. Los actos culminarán a las 19, siempre del día de hoy, con una misa en acción de gracias que se celebrará en la parroquia María Auxiliadora. En tanto, el próximo viernes tendrá lugar desde las 21 la tradicional cena aniversario. Las tarjetas están en venta en la sede de la entidad de calle Rivadavia 447 en horario de 18 a 20. Hasta aquí llegamos, Guillermo, gracias. Hasta luego al mediodía.
4: Hasta luego, Pichi, muchas gracias. Coronel Pringles, mañana de 8 a 16 se realizará un curso presencial para aplicadores terrestres de fitosanitarios en el Aeroclub de Coronel Pringles, destinado a obtener o renovar el carnet habilitante provincial de la categoría B. La capacitación será gratuita con inscripción previa y cupos limitados y estará a cargo del Ministerio de Desarrollo Agrario bonaerense con la invitación del INTA Bordenave y el municipio. Los interesados pueden inscribirse a través de un formulario online que se encuentra en los canales oficiales de la comuna. Coronel Dorrego, la municipalidad firmó convenio con 5 instituciones locales en el marco del programa Sentir. Los acuerdos se suscribieron con la Asociación Española, la Asociación Italiana, la Sociedad de Siria, el Club Independiente y la Iglesia Evangélica Jesús es Vida. El intendente Chalde consideró que esta modalidad permite que los beneficiarios se sientan conformes consigo mismos al reconocer que han contribuido con su trabajo a cambio de la ayuda recibida. Patagones. El próximo viernes se realizará un encuentro para compartir, disfrutar y celebrar la vida con la participación de artistas locales y música. Será de 14:30 a 18 en el SIC de Carmen de Patagones, con entrada libre y gratuita. Se solicita concurrir con mate. El pronóstico de Satelmet indica para hoy en Bahía Blanca tiempo fresco con nubosidad variable, viento moderado del sudeste, máxima 19 grados. Noche fría, cielo parcialmente nublado. Se estima para medianoche una temperatura de 9 grados. Para mañana frío con nubosidad variable a fresco, mínima 8 grados, máxima 18. Los datos actuales en el centro de Bahía Blanca, temperatura 11 grados 2 décimas, humedad de 91%, viento en calma, presión muy alta, 1031 decimal 1. Temperatura 11 grados 2 décimas.
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Y nosotros continuamos en la mañana, 9 horas 24 minutos, una pequeña recorrida sobre los titulares en esta jornada. Recordemos que hoy en los titulares habla de la salud del Papa León. Fue operado con éxito de un tumor maligno y permanece internado. El Vaticano confirmó el diagnóstico luego de que el equipo del médico le extirpara, en este caso, un nódulo que resultó ser canceroso. Y la gran pregunta: la intervención quirúrgica duró 90 minutos. ¿Peligra el viaje a Sudamérica? Por ejemplo, en Uruguay ya hablan de una reprogramación del viaje del Papa hacia Sudamérica.

Y en la recorrida, otros titulares hablan que cayó Boca. Boca perdió 1-0 con Vasco da Gama en Brasil. Esto fue en la ida de las semifinales de Copa Sudamericana. Está obligado a ganar en un partido de vuelta. También acumuló 33,4% en 12 meses. La inflación subió el 1,9% en septiembre. Informe de la Universidad Austral y Ecoego. La Pampa registra la menor morosidad crediticia del país, el 9,6% de los préstamos. Mientras tanto, nosotros continuamos musicalmente la mañana y recorriendo los distintos medios con información.

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Y nosotros continuamos la mañana con los auténticos decadentes con Rubén Albarrán. Mientras tanto, recordemos que hablábamos de Boca, que anoche terminó perdiendo, pero le espera la posibilidad de la revancha. Habrá que esperar hasta la próxima semana cuál será el resultado, pero antes que nada el horario. Eso se verá durante la semana. Pero otro que también está en la cuerda floja y el último tren de River es lo que está por perder si no gana. El equipo de Leonardo Poncio va a Junín con la necesidad imperiosa de un triunfo para mantener viva la ilusión en lo anual y meterse en los playoffs. Recordemos que hoy a la noche la primera de las cinco finales que marcó la era Ponce, naturalmente, en Junín, ningún título está en juego, ni siquiera será campeón. Pero sí se pondrá en juego los tres puntos más que vitales para River, que hace rato está en una carrera contra reloj para intentar recuperar el tiempo perdido. Será Sarmiento entonces el rival que lo puede llevar a subir o hundirse. En este caso, habrá que esperar, porque para River no puede evitar esperar 2 años consecutivos en Copa Libertadores, además de mantenerlo fuera de una de las 8 tops en la una fecha más. Recordemos que los puntos, River tiene 45 y ocupa el 9º puesto, el del acumulado. Penúltimo hoy para ingresar en Copa Sudamericana y ganarle a Sarmiento.

Y bueno, como les comentaba, ¿cómo queda River si está y por qué está obligado a ganar? En la zona, la cosa es bastante más sencilla. El pierde o empata, sigue fuera de playoff. Si gana, subirá al cuarto lugar, sin punto medio. Esto es, Independiente de Rivadavia, está luego Boca, Argentino Junior, Rosario Central, Vélez, Belgrano, Instituto, Estudiante, River y Gimnasia. Después de ahí para abajo, la nada. Así River deberá mantener esto como una motivación y no una presión. Recordemos que lo más difícil es generar y mostrar. Fue lo que dijo Poncio. Tenemos situaciones en algunos partidos que podemos convertir y en otros no. Así que bueno, veremos qué es lo que pasa hoy en Sarmiento. Si River gana, sigue en carrera. Si River pierde, queda en el camino.

0: pero nunca.
1: Y nosotros continuamos en la mañana, 9:59, y para culminar la información de fútbol y de River, recordemos que River visita hoy, porque nos falta el horario, a Sarmiento de Junín por el encuentro postergado por la fecha 11 del torneo clausura Liga Profesional. El encuentro comenzará a las 19:30 y será dirigido por Sebastián Zunino. Podrá verse a través de TNT Sport y Premium. River llega a este encuentro tras vencer a Estudiantes de Río Cuarto el último sábado 1-0 en el Monumental. Esta victoria le permite quedarse con 2 puntos en la zona de clasificación, con 16 puntos en la zona B. Mientras tanto, recordemos que River acumula 3 victorias en fila y ganó 6 de los 7 partidos desde que asumió Leonardo Poncio. Sarmiento de Junín, en tanto, tendrá una gran chance de quedarse como único líder del grupo. Así están las cosas y esto es lo que juega cada equipo.

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Continuamos la mañana con Fabuloso Cadillac. Recordemos, son las 10 horas 20 minutos y recordamos que con motivo de la suspensión de esta charla se informa a la comunidad por la charla que por una seguridad vial que salve vidas. Estaba prevista para el día viernes 16 de octubre y queda suspendida hasta nuevo aviso. Esto es por motivo de salud del expositor. También recordemos que la COSEGU agradece la comprensión y esperamos poder reencontrarnos nuevamente por una seguridad vial que salve vida. Esta charla, como les decía, suspendida hasta nuevo aviso. Por problemas de salud del expositor, esta charla, como les comentaba, prevista para el 16 de octubre 2026, queda suspendida hasta nuevo aviso. Nosotros continuamos en la mañana musicalmente con este tema.

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11:40 y nosotros continuamos en la mañana. Te recordamos que la actual temperatura en esta mañana está en los 12 grados. Mientras tanto, recordemos que el viento sigue del sector suroeste y nosotros musicalmente recordando a los Palmeras.

Y nosotros continuamos en la mañana. Bueno, recordemos que las precipitaciones en las últimas 48 horas, del día 14 del 10, del 26 hasta las 9 de la mañana. En el oeste de La Pampa siguen las precipitaciones y la realidad es que, por ejemplo, en Chosmalán, 55 milímetros ha sido el acumulado. Mientras tanto, en el Garrobo de la Villa, 23, La Ahumada, 20, Santa Isabel, 19. Algunos lugares donde las lluvias han sido más importantes. Esto es lo que tenemos como dato meteorológico.

Y nosotros continuamos en la mañana. Bueno, la COSIGU habla de Octubre Rosa y informamos que también es cuidarnos. Por eso, desde la COSIGU y junto con bomberos voluntarios de Guatraché, te invitamos a participar de una charla sobre prevención de cáncer a cargo de la doctora Ludmila Stern. Un espacio para informarnos, aprender y generar conciencia sobre la importancia temprana, la detección temprana. Esta charla será el lunes 19 de octubre en el Salón del Consejo de Administración de la COSIGU. Te esperamos.

nosotros continuamos en la mañana, 11 horas 58 minutos, recordándole que ya estamos en el final de nuestro programa y la actual temperatura en este momento, 17 grados 6 décimas. Recuerden que el viento permanece del suroeste, sureste, perdón. Mientras tanto, la temperatura puede llegar a los 18-19 grados. Esto es lo que indica el pronóstico.

Y ya prácticamente en el final de nuestro programa, recordando este tema. Y también recordándole a toda nuestra audiencia que en lo que es lo climático, el Niño no da tregua en el litoral. Volvieron a cerrar un circuito de las cataratas del Iguazú. A su vez, continúan las inundaciones en Entre Ríos y también en Corriente. El fenómeno del Niño no da paz y volvieron a cerrar el circuito de la Garganta del Diablo. En este caso, en toda esta zona se vio regada por un intenso temporal que ya lleva días y registra milimetraje arriba de los 120 milímetros. Y como les decía, y la lluvia continúa. Y nosotros con esto ya nos vamos. Nos vemos. Chau, chau.

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1: Los Ángeles Azules, Citini, Pael, bienvenidos al miércoles, bienvenidos a la mitad de semana. Acá estamos con todo el equipo, che, una vez más, empezando a acompañarlos en este día. Tenemos un montón de canciones, tenemos un montón de noticias, tenemos mucho, pero mucho para compartir con todos ustedes. ¿Se quedan por acá? Bienvenidos.
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No te va a gustar tan lejos. Alegra Cuero volvió a desfilar con Nicole Neumann, con su madre en primera fila, y por supuesto tuvo el apoyo incondicional.

0: llamado la atención, ¿no? Se ve que el modelaje está en los genes de Alegra. Y la que estaba ahí sentadita mirando absolutamente todo era Nicole Neumann, que siguió cada movimiento de su hija con una sonrisa que obviamente era mucho más que cualquier gesto de aprobación.
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0: Y que tire pa'lante. Wanda Nara y Maxi López se mostraron juntos después de su cruce al aire. Reconciliados, vamos por nuestros hijos. Es lo que es. Resonó así como mucho, ¿no? Pocos días después del cruce, Wanda subió a sus redes sociales una foto en la que ambos aparecen sentados en un living con un mate en la mano. La imagen llevaba el texto Reconciliados, junto, obviamente, a la mención correspondiente de Wanda Nara hacia Maxi López dentro de Instagram. Además, un emoji de corazón. Parece que la relación se reencaminó, está todo bien, hubo ahí una pequeña cosita, pero ya hay una reconciliación de una pelea que quizá existió, quizás no. Vieron cómo es esto.
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0: canción.
1: Timo, palabras. Estamos conectados en mi Instagram, nico.barbieri, con muchos que forman parte de la manada. Si vos todavía no me estás siguiendo, podés ser parte, por supuesto, de la comunidad de tus 40 favoritos siguiéndome en nico.barbieri. Ese es mi perfil, nico.barbieri. Me vas a encontrar, me vas a empezar a seguir y después me mandás un mensajito. Si vos ya sos parte de la manada, bueno, escribime, que en un rato voy a estar leyendo tus mensajes.
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0: Miranda Don presentaron un modelo de exoesqueleto con inteligencia artificial que está pensado para deportistas y también para adultos mayores. El modelo, denominado Halo, se presentó en la Feria IFA 2026 de Berlín. Este dispositivo predice el movimiento del usuario con 200 milisegundos de anticipación y además protege articulaciones exigidas en bajadas o algunas caminatas. El aparato pesa 2,6 kilogramos en total, con la mayor parte distribuida en la cintura. Su estructura de fibra de carbono, que tiene además una articulación flexible llamada columna de pez, acompaña los gestos naturales de la cadera y la pierna sin restringirlos. Es un cinturón, además, que tiene en la cintura con dos correas en los muslos, y el artefacto queda colocado ya en la persona, y una vez calibrado puede ponerse y sacarse en apenas 20 segundos. Algo espectacular, ¿no? Para alguien que por ahí tiene alguna dificultad, o como también dice la publicación, para los deportistas. El sistema de inteligencia artificial integrado es uno de los aspectos más llamativos de este equipo. Más de 30 sensores registran en forma continua toda la actividad del tren inferior y envían esa información a un chip de inteligencia artificial que está incorporado en el propio artefacto. Ese chip anticipa cómo va a moverse la persona 200 milisegundos antes de que la acción ocurra. Una cosa increíble, lo que le permite, por supuesto, adaptarse en tiempo real, paso a paso, al entorno, al terreno y otras cosas.
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0: Miley Cyrus, Buzz Persuades. El oso malcriado Ted está de vuelta y ya reveló su primer vistazo en versión animada. La historia salta 12 años después de lo que fueron las películas y reúne nuevamente a las voces originales de esa franquicia. Peacock ha confirmado la fecha de estreno de Ted, The Animated Series, y compartió un primer adelanto en video del regreso de ese oso de peluche maleducado de la televisión. La producción llegará con 8 episodios disponibles desde el mes de diciembre, mientras que el resto de la temporada se va a emitir durante todo el 2027. La serie continúa la historia de John Bennett y su oso parlante 12 años después de lo que sucedió en las dos películas protagonizadas por Mark Wahlberg y Seth MacFarlane. De acuerdo con la sinopsis oficial, la trama sigue a Johnny y su incondicional amigo Ted mientras son vecinos, ambos con familias propias y trabajos sin futuro. Así literalmente dice la descripción de lo que se podrá ver en la serie del osito Ted.
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0: En Hard Out Here, voy un toquecito a mi Insta. Se los había dicho que iba a pasar a leer mensajes. Y la tengo a Milagros. Un beso grande para ella, Mili Gómez, que dice presente. Está escuchando la radio y pide una canción de Ángela Torres. ¿Torpe? Bueno, puede ser, quizá, maybe. Un beso grande, gracias por estar ahí, Mili. Nico.Barbieri, mi cuenta de Instagram. Por ahí lo veo a Marcos, que también está sumado al programa. Está pidiendo alguna canción de Soda Stereo. Le mandamos un beso grande también para Vale, que hoy tempranito me había dicho que ya estaba escuchando el programa. Ni bien arrancamos. Así que Vale, una genia total. Espero que todavía estés ahí escuchando. Nico.Barbieri, mi cuenta de Instagram. Ahí nos encontramos cuando a ustedes les pinte.
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0: Ricky Martin con Cani García, asignatura pendiente. Lucra tuvo un paso medio complicado por MasterChef Celebrity, un día bastante complicado, para ser sinceros. Se frustró mucho al preparar un pastel de atún típico de Cabo Verde, se tiró al piso, recibió una devolución bastante crítica del jurado y ahí terminó haciendo una promesa. Martitegui me parece que fue el único que, por lo menos, destacó uno de los aspectos de la preparación, pero terminó cuestionando el resultado general, ¿no? Dijo que la masa estaba bien, pero toda esa payasada tiró, ¿no? Todo lo que había después, que hay una que estaba más quemada, una redonda, otra que tenía un formato raro. Bueno, la verdad que terminó ligándola bastante por parte del jurado. Así que Lucra ahí dijo, prometo que este es mi peor plato de MasterChef y que los próximos van a ser mejores. Frente a cámara cerró y dijo, he tocado fondo en el segundo programa, pero siento que esto me va a dejar una gran enseñanza. Ojalá que así sea y que pueda mejorar, ¿no? Porque la verdad, ese día fue terrible.
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Vale. 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

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Amigos, terminamos el programa, ¿eh? No sé si se dieron cuenta, pero ya pasó todo este rato que teníamos para compartir con todos ustedes, así que nos queda escuchar el puesto número uno y despedirnos hasta mañana, cuando estemos nuevamente por acá con todos ustedes. Suena Karol G, Baby Wow. Chao, hasta mañana.

0: decir la verdad, te quedaste con ganas de más, ¿eh? Pero bueno, en radio el tiempo es tirano, así que nos tenemos que ir. Hasta la próxima edición de Tus 40 Favoritos con Nico Barbieri. Acá te vamos a estar esperando con los éxitos que más te gustan.
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8: Hola, hola, gente linda, ¿cómo les va? Bienvenidos, bienvenidas, aquí estamos nuevamente juntos en esta nueva edición de Super Cerca, el programa que escucha el país, edición de día miércoles. Miércoles 14 de octubre del 2026 y aquí estamos listos, preparadísimos para estar con vos y disfrutar de este programa que preparamos con tanto, pero tanto amor. Mirá, así un programa hecho con amor, como un feliz domingo. Se me cayeron 23 sotas. Bueno, aquí vamos a estar con noticias insólitas. ¿Se opera para parecerse a la esposa muerta? No. También, ¿cómo colgar objetos decorativos en las paredes? Sí, ojo, cualquier cosa no puedes colgar, porque, ay, te hiciste, ¿qué es eso? Una kermés. En el bloque para los más chiquititos, tengo una página web que te va a encantar. Y también vamos a hacer una sopa de pollo, ¿qué te parece? Y hoy es miércoles, así que ¿quién está? Pero claro, nuestra motivadora personal, la señora Mora Furtado. No te podés perder el programa de hoy, que empieza también con los hermosos saludos que nos dejan ustedes, ¿eh? Y tengo por aquí a la gente linda que nos va saludando. A ver. Hola Andrea, los saluda Emanuel desde la ciudad de Santa Rosa, La Pampa. Trabajo en un corralón de materiales cargando bolsas y repartiendo pedidos. Los tips del hogar sobre cómo quitar la humedad de cimientos me vinieron genial para arreglar una pared en mi casa. ¿Me podrían dedicar una canción? Pero dale, ahí va. A ver si te gusta este clásico de Fito Páez, Las cosas que me hacen bien.

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1: Se opera para parecerse a la esposa muerta de su marido. Gan Zhao es un joven de 32 años de China que perdió a su primera esposa en un accidente automovilístico hace 3 años. Zhao declaró a un diario local que tuvo que volver a contraer matrimonio por presión familiar. Me casé con mi nueva esposa porque se parecía a la anterior, confesó el muchacho. Sin embargo, su nuevo amor no es exactamente igual a su ex esposa y logró convencerla de ingresar al quirófano para que la operen y la dejen igual a la difunta ex mujer. Me siento un poco confundida, dijo la señora. No quisiera perder la familia que formamos con Zhao. Solo espero que la operación no sea dolorosa, finalizó esta mujer bastante sumisa.

0: Que estamos aquí junto a Conrad Sewell, Firestoneson, ando aquí en Super Cerca. ¿Y te vas a comunicar con nosotros? Dale, hacelo a nuestro WhatsApp. Contanos qué canción querés escuchar, a quién se la querés dedicar, qué estás haciendo mientras escuchás el programa. 011 15 33 675 009.
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0: RKM y Ken sonando aquí en Súper Cerca. Y dale, quédate con nosotros que todavía nos queda mucho, pero mucho más.
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2: Y hoy aquí en Súper Cerca vamos a estar hablando de cómo podemos hacer para colgar objetos decorativos en las paredes de casa y que esto nos quede hermoso y también nos cambie, ¿no?, la energía del lugar y sintamos que hicimos un cambio, La decoración en la pared es algo un poquito más complejo de lo que parece. Cuando combinás varios cuadros o fotografías, es importante mantener un equilibrio entre ellos para que la composición resulte armónica. Para que no te arrepientes ni llenes de agujeros inútiles la pared, el truco consiste en colocar en el suelo los cuadros y probar todas las composiciones hasta que des con la que más te guste. Cuando la traslades a la pared, lo harás de un solo tirón. Así que ten en cuenta esto para que siempre soñaste, pero que te quede hermoso.

0: Ahí escuchábamos a Bruno Mars con I Just Might. Y con esta canción hacemos la primera pausa, gente linda. Cuando volvamos tengo bloque para los más chiquititos, una página web que les va a encantar. Y ya se viene Mora Furtado y se viene un clásico de clásicos con un artista excepcional.
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1: Abrimos este segundo bloque de Super Cerca, el programa que escucha el país. En un ratito estamos con Mora Furtado y también en el bloque para los más chiquititos tengo una página que les va a gustar mucho, pero mucho, mucho. Ahora escuchamos a Gwen Stefani con You So Love You.
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0: de chocolate.com y ahí vas a encontrar, ¿eh? Porque siempre recomendamos páginas donde los papis puedan estar tranquilos, de que los chicos están navegando siempre el tiempo, ¿no? Un tiempo adecuado, dosificando la que el chico esté frente a la computadora, porque bueno, tenemos estas páginas que tienen juegos, acertijos, adivinanzas, canciones, chistes, cuentos. Bueno, algo muy, pero muy importante, y para los chiquitos un poquito más grandes, que vayan conociendo también sus derechos. Hay fábulas, hay fichas educativas. Bueno, y después tenés así como materias para los más chiquititos, geografía, historia, tenés juegos en línea. Así que acordate, elhuevodechocolate.com es la página que te recomendamos en el día de hoy. Que bueno, queremos sorprender, dice la página, a los niños que nos visitan y divertir a los adultos que los acompañan. Pretendemos conservar y difundir el folclore infantil en cualquiera de sus facetas. Cuentos, costumbres, tradiciones, romances, fábulas, canciones, acertijos, trabalenguas, villancicos, refranes, adivinanzas. Bueno, así que no se pierda la memoria en los niños. Esta es la intención de elhuevodechocolate.com, que es la página que te recomendamos en el día de hoy. Pero además de esto, tenemos estas pequeñas grandes preguntas.
1: ¿Por qué algunas plantas trepan por las paredes? Las plantas trepadoras pueden trepar por las paredes porque tienen formaciones como ventosas, zarcillos y ganchitos que les permiten crecer sobre cualquier superficie. Esto fue aprovechado por el hombre, que las utiliza para decorar sus casas, ya que estas plantas son muy vistosas.

0: Los chicos también tienen su espacio en la radio y están aquí, súper cerca, con curiosidades, información educativa y entretenimientos para compartir en familia.
1: Y en nuestro espacio para los más chiquititos, hoy tenemos una página web para recomendarte, elhuevodechocolate.com. Así, fácil.

0: Bailando te conocí, decía Roger King. Y recordá que estamos en Instagram como Super Cerca Federal. Y también estamos en Facebook como Super Cerca. Y también estamos en WhatsApp, obviamente, en el 011-1533-675-009.
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0: Seguimos con más Super Cerca, el programa que escucha el país, mitad de semana, miércoles, un programón estamos teniendo y, como siempre, a mí los miércoles y los viernes me encantan porque llega ella, como digo yo, nuestra motivadora personal, nuestra amiga Mora Furtado. ¿Cómo estás, Mora?
2: Bueno, Andrea, muchas gracias. Como siempre, saludamos a tanta gente, por ejemplo, de Vera, Santa Fe, de Alberdi, Tucumán, de Tartagal, de San Luis Anchorena, en San Luis también Tilizarao, en San Luis Villa Mercedes, en Santa Cruz Las Heras, en Santa Fe Armstrong, en Santa Fe Avellaneda. Y por supuesto quienes están también en Buenos Aires, porque no, tenemos que saludarlos, por supuesto, que siempre de alguna manera son los que llegan más seguido, ¿no es cierto?, a mi Facebook, AM Creativa 1230 en Capital Federal, Buenos Aires entre las 8 y las 9. También en Buenos Aires gente de Lobos, por ejemplo, de Pilar, de 9 de Julio, de Varadero, de Berazategui, Bolívar y Carué, Chacabuco, a ver, Chascomús, Coronel Suárez, del Carril, Dolores, dije Dolores dos veces, no porque soy tartamuda, sino porque son dos vías diferentes en distintos horarios, en Don Torcuato, que está muy cerca de aquí, por supuesto, Saladillo, lugar que conozco especialmente, mando saludos a tanta gente que me conoce de ahí. Estaba contando que iba a ser un poco una reseña de lo que se había visto en la moda argentina. Las mujeres, no solamente las muy sofisticadas o que se visten muy bien o que gastan mucha plata, sino simplemente las mujeres que les gusta y que sabe que la moda es parte de la personalidad, es parte de la gracia de una persona. No es ni frívola, ni tonta, ni aquella persona que anda despreocupada de sí misma es más intelectual porque la otra se vistió estupendamente y perdió unos minutos en el espejo, que en realidad no son perdidos, son los minutos ganados. ¿Y saben a qué son ganados? A nuestra autoestima. Son ganados a sentirnos mucho, mucho mejor, mucho más realizadas. Es decir, bueno, muy bien, yo ahora me estoy yendo de mi casa porque me estoy yendo a laburar, me estoy yendo a mi oficina, estoy yendo a la universidad o estoy yendo al colegio o a la escuela y no tengo un uniforme ni delantal blanco, tengo que ir vestida así nomás porque esta escuela es así, de esa manera, y no ir zaparrastrosa. El zaparrastrosa es un término muy amplio, pero ustedes saben a lo que yo voy, a lo que yo me refiero, el sentir que nos hemos ocupado de nosotras mismas, y eso significa sanidad mental, sanidad espiritual. Y esa sanidad, yo creo, Andrea, que es una cosa que vamos contagiando nosotros a través de la radio, a través de la gente que nos escucha y que dice, tiene razón esta mujer, esta tal Mora Furtado que la escucho todo el tiempo o a veces, siempre me dice algo que me despierta una chispita y me hace sentir que algo tengo que cambiar, que tengo que mejorar en esto o no me tengo que dejar estar. Así que lo prometido es, hoy me voy a arreglar un poquito más. Lo seguimos en el próximo bloque. ¿Qué te parece, Andrea? Hay mucho que hablar todavía, pero vamos a dedicarnos especialmente a eso que tiene que ver con el gustarte, no solo gustar.
0: ¿Me demora? ¿Seguimos hablando en un ratito? Porque hoy es miércoles y hay mucho más aquí en Super Cerca con Mora Furtado.

0: y te dije clásico de clásicos, The Way You Make Me Feel, la forma en que me hace sentir, decía Michael Jackson, con esta canción con mucho ritmo. Nos vamos a ir a la última pausa. Cuando volvamos, cocinamos y hacemos una sopa de pollo. ¿Qué les parece? Y seguimos hablando con Mora Furtado.
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0: Abrimos este tercer bloque de Super Cerca, el programa que escucha el país. A ver, tengo saludos por aquí. Hola, gente linda. Habla Leandro desde la ciudad de Mar del Plata. Soy guardavidas y me encuentro realizando el entrenamiento físico previo a la temporada. La sección de nutrición sobre colaciones saludables para deportistas me vino ideal para sumar a mi rutina diaria. Les pido la canción Durante una mirada de La Oreja de Van Gogh. Abrazos, nos dice por aquí. Bueno, te mandamos un abrazo para vos también desde la hermosísima ciudad de Mar del Plata. Así que dale, aquí va entonces La Oreja de Van Gogh y esta hermosísima canción que nos pediste, Durante una mirada.
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2: Y abrimos este segundo bloque en este miércoles, mitad de semana, como todos los miércoles y viernes la tenemos a Mora Furtado aquí en nuestro programa, con ganas de seguir escuchándola porque es un placer tenerla en nuestro programa. Pero ¿en qué habíamos quedado, Mora?
3: Recién hablábamos de gustarte y no solo gustar. Así que retomo lo que estábamos hablando. El arreglarte, el preocuparte, el que vos me digas a mí, ¿te gusta, Mora, cómo me hice el pelo? ¿Viste? Me lo oscurecí un poco, o me corté un poco más las puntas para que el pelo esté más sano. O, mira, ¿te gustan estos zapatos? ¿Qué tal? Mira, me los acabo de comprar, aproveché una liquidación. Mira estas calzas que me puse hoy, ¿viste? Con animal print, que se siguen usando. Acuérdense que los animales invadieron la moda, pero no este año, ni el año pasado, ni el anteaño. Si hacen un poquito de historia de la moda en alguna enciclopedia de esas que ustedes pueden abrir, ahora incluso en internet, se van a encontrar que el animal print se usó hace ya muchos, muchos años. Incluso en la decoración, un almohadón con animal print era algo normal en cualquier decoración que veíamos en el cine. O una camisa animal print se usó, se usará y ya están instalados. Los animales nos invadieron, sobre todo eso que tiene pintas negras, que quedan muy lindos, más que el jirafa o más que lo que podríamos llamar unos pequeños lunarcitos como es la chita, que es un animal más veloz del mundo, les digo de paso. Pero evidentemente la cosa leopardina esa mata y queda fabulosa, fabulosa. Y acuérdense, mírense al espejo, decidan cómo están, no se enojen con ustedes mismas, tomen decisiones y digan, por ejemplo, este verano que ya está tan cerca, ya está terminando la primavera, quiero un color brillante. ¿Saben cuál es el color que les va a favorecer? No importa la edad que tengan, no importa el tipo de cuerpo inclusive que tengan, el color coral. Es un color de buena onda, es un color que nos da alegría ponérnoslo. Aparte el coral lo podemos, por ejemplo, combinar con algo turquesa. ¿Qué les parece comprarse un chal o un echarpe o un pedazo de género y coserlo para que quede como si fuera una tira no demasiado gruesa? De unos, a ver, yo hago con las manos para darme cuenta, como si fueran unos 15 centímetros de ancho, se la compran en cualquier casa de géneros, y a ese vestido color coral le ponen dos vueltas de esa especie de cuello postizo, ¿no es cierto? Lo dan vueltas, así como que no quisieron ponerse algo, pero sí se lo pusieron. Y combinar el coral con turquesa. ¿Saben con qué queda también bien el coral? Con amarillo, con violeta, o sea, hacerse y rebuscárselas, como yo siempre digo, volver a tal vez a la modista, o volver a saber que con una máquina de coser se pueden hacer muchas cosas. Yo no sé si me voy a comprar una máquina, les digo, tengo unas ganas, a veces cuando veo el precio de alguna ropa digo, ay, pero si yo con una máquina de coser me lo haría, pip, pip, pip, pip, pip, pip, listo, del otro lado, pip, pip, pip, pip, pip, pip, y ya estaría listo. Después digo, no, Mora, seguro que te vas a equivocar, te vas a agarrar un dedo, algo vas a hacer mal. Pero bueno, son sugerencias que si las quieren, las toman. Y si no, como las lentejas, las dejas. Pero no te olvides de estar con muchas ganas de estar estupenda. Muchas ganas de decirte, por ejemplo, como dijimos recién, mi pelo no está bien, me tengo que hacer el color. Me tengo que hacer un lindo nacimiento porque tengo canas. No me gusta que se me vean las canas. Porque una cosa es la mujer que se deja y tiene la paciencia de dejarse toda la cabeza con canas. Entonces queda un color cana plateado, que incluso con un matizador se les da un brillo especial y que quedan tan lindas y distinguidas. Pero vamos a hablar de lo que nos rejuvenece un poquito más, que es tener un poco de color en el pelo. Los castaños con un poco de iluminaciones son esenciales. Es elemental tenerlo, por supuesto. Si lo sabés hacer vos misma, hacelo. Si no, invertí un poquito, pero no te olvides que esa inversión te va a durar por lo menos entre 15 y 18 días. Es bastante tiempo. Y después podés mantenerlo, ¿no es cierto? Pero no lo dejes pasar. No lo dejes pasar porque es muy feo una mujer. Los hombres no. Ojo, los hombres. Este mensaje no es para los varones. Ojo, atentos. No es para los varones porque no hay nada peor, para mi criterio, que un hombre con el pelo teñido. se nota a kilómetros una cara de un hombre maduro, con un pelo color zanahoria o ese castaño rojizo, horrible. Nunca déjense las canas, porque ustedes tienen hasta esa buena suerte, que las canas los favorecen. Me estás escuchando, ¿no? Sos un varón y yo sé exactamente a quién me estoy dirigiendo. Así que no se te ocurra seguir haciéndote el color de pelo. Por favor, asumí tus maravillosas, maravillosas canas. Bueno, para mí ha sido esto un momento agradable, un momento de placer total, poder comunicarme y haber transmitido tal vez algunos deseos, algunas necesidades que como pasan a mí. Me gusta compartirlas con ustedes.
2: Mora, como siempre, un placer tenerte aquí en el programa y vamos a saludarte hasta el próximo viernes, si te parece.
3: Les mando un beso enorme, enorme, enorme. Muchos, muchos cariños y muchas gracias.

0: Ahí escuchábamos a Babasónicos con Yegua.
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0: Carla Camila Cabello Estrabao, conocida como Camila Cabello, nació un 3 de marzo de 1997 en La Habana, en Cuba. Se mudó a Miami, Florida, con su madre a los 6 años. Su carrera comenzó cuando audicionó para The X Factor en el 2012 y se unió al grupo femenino Fifth Harmony. Después de dejar el grupo en el 2016, Cabello lanzó su carrera solista. Su álbum debut, Camila, alcanzó el número 1 en la lista Billboard 2001. Su simple Habana encabezó las listas en varios países y en el 2021 hizo su debut como actriz en la película Cinderella o Cenicienta y lanzó su tercer álbum de estudio en abril del 2022.

0: Camila Cabello, She Loves Control, sonando aquí en Super Cerca, y dale que nos ponemos a cocinar. Se viene la receta que te prometí.
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0: Y aquí seguimos con más Súper Cerca, el programa que escucha el país. Vamos a hacer hoy, te dije, una sopa de pollo. ¿Qué necesitamos? ¿Ya fuiste a buscar lápiz y papel? Bueno, dale, anda a buscar, y si no, con el celu me grabás y anotás. 2 pechugas de pollo, 8 tazas de caldo de pollo, 2 zanahorias peladas y en rodajas, 2 ramas de apio en rodajas, 1 cebolla picada, 2 dientes de ajo picados, 1 taza de fideos de sopa, 1/4 de hojas de perejil fresco picadas, sal y pimienta negra a gusto. ¿Cómo preparamos esto? Bueno, en una olla grande vamos a llevar el caldo de pollo a ebullición a fuego alto. Agregamos las pechugas de pollo, zanahorias, apio, cebolla y ajo. Reducir el fuego a medio-bajo y dejar cocinar por unos 20 o 30 minutos hasta que el pollo esté cocido y las verduras estén tiernas. Retiramos las pechugas de pollo de la olla y lo dejamos enfriar. Desmenuzamos el pollo en trozos pequeños y lo separamos, reservamos, ¿sí? Agregamos los fideos de sopa a la olla y dejás cocinar por unos 10 minutos hasta que estén suaves. Agregamos el pollo desmenuzado y las hojas de perejil fresco picadas a la sopa. Sazonamos con sal y pimienta negra al gusto, que no, lo como te, más te guste, si te gusta ponerle mucho, poco, ¿eh? Y lo servimos bien caliente. Y después me contás.

0: Peña o ese Tortura sonando aquí en Super Cerca, y con esta canción nos vamos. Dale, que mañana nos volvemos a encontrar, mañana jueves, que se viene Ignacio Moyano, en donde vamos a tener un programón. Mi nombre es Andrea Landi, pásenla muy bien, quédense con la programación de tu radio favorita, que mañana nos encontramos como siempre en el horario que vos ya sabes. Chao.
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15: Chochísimos, chochísimos, chochísimos. ¿Por qué? Porque llega el momento de lo super soft, de lo super clásico lento que yo amo tanto y que sé que vos también. Hoy vamos a estar bien musicales, ya que venimos tan temáticos, hoy quiero escuchar lentos. Después mañana seguimos con nuestra repisita retro. Sí, yo sé que hoy podíamos poner algunas cositas de amor, pero nos queda todavía el resto del mes. Así que paciencia y a disfrutar este hermoso programa, estos 120 minutos de lentos. Soy Mario Alejandro Santa Cruz, quédate con

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1: Y hoy vamos a estar así, sí, super soft, super tranqui, super relajados. Nos vamos a poner un poquito a tono con la música, con pasarla bien. Si en la semana con los temas que tocábamos, lo que hacemos, bajamos un cambio. Los miércoles de Super Soft, bajamos 5 cambios más.
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2: Ahora imagínate esto, imagínate que estás con la fonola, la rocola que te compraste el otro día después que te di toda la información para que te la compres, y pones play, y te pones este temita de Michael, lo miras así, a tu señora, a tu señor, a lo que tengas ahí, así, tenés que bailar conmigo, es un amigo que te está ayudando a hacer el asado, no importa, abrázalo y bailá.

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9: Y así estamos en este miércoles, solo relax musical. Hoy bajamos 20.000 cambios porque necesitamos desestresarnos y necesito que te concentres en escuchar estos lentos clásicos que son lo mejor de lo mejor.

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1: Recordá que estamos en redes sociales como Un Tiempo que Fue Hermoso, nuestro fanpage y nuestro Instagram, para que estemos conectaditos en el hoy. Y le mando un abrazo muy grande a toda la gente que me escribe de todas partes, absolutamente de todas partes. Gracias por tanto afecto. De Ushuaia, Araquiaca.

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1: Y así es como se pasa tan deprisa el tiempo. Estamos en octubre de este 2026. Ha volado el tiempo. Y nosotros acá intentamos detenerlo.

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1: ¿Y vos? ¿Te acordás de alguna vieja historia de amor cuando escuchás estos clásicos?

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5: Qué lindo, ¿eh? Qué lindo es dejarse llevar un ratito, bajar este momento, bajar todos tus momentos de estrés. Y la música hace eso, y si te dejas conectar un ratito, el efecto es superior, es multiplicador, es tremendo. 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
1: ¿Y te quedó la imagen grabada en tu mente vos bailando lentos con tu amigo, el que te estaba haciendo el fernecito cuando vos estabas cocinando el asado? ¿Por qué no darle afecto? Claro que sí. ¿Tu amigo o tu amiga? Si tú estás bailando a solas. Bueno, si están toda la gente alrededor, bueno, sería otro tema, ¿no?

0: Y por supuesto, este mes, para tener un poquito más de terror, tendremos nuestro especial, pero solo un día, sí, el mismísimo día de Halloween. Ahora me fijo exactamente cómo es, no viene el calendario cuando cae, pero ese día sí. Aparte, como se termina el mes, ya concluimos con Repisa Retro. Hacemos este Halloween maravilloso que hacemos ahora cada año con pelis de terror. Por supuesto, bien relacionado con la fecha.
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haremos especial de miedito de Halloween en un tiempo que fue hermoso, nuestras costumbres de cada año. Seguimos con los más lindos lentos clásicos de la historia.

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5: Y así, así llegamos al último bloque de octubre, nuestros miércoles de Supersoft, Super Relax. Hoy pegamos todo el relax del mundo.

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1: Bien, sabes que mañana seguimos con nuestra repisita retro, nuestra repisa de recuerdos, nuestras historias, que le damos forma, la buscamos en objetos que nos ayuden a recordar aquellos 80 y 90, nuestra infancia, adolescencia o alguna parte linda de tu vida.
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